Señoras y señores, ¿cómo están? Muy buenos días, bienvenidos a la estación 107.7 de Viña FM. La estación de tu estación, 9 de la mañana con 3 minutos. ¡Qué temprano!

0: qué temprano que entramos al aire. Con ustedes nos quedamos hasta la hora 13. Así que iba a comenzar el programa preguntando cómo están los jureles. ¿Cómo están mis jureles? Pero no, ¿para qué? Ya, cerremos el capítulo del jurelero. Hoy se van a encontrar con Mr. Electro en dos oportunidades. Yo voy a estar hasta eso del mediodía con ustedes y de ahí me tengo que virar. Me tengo que virar porque van a dejar a Mr. Electro en la última hora de programa. ¿Por qué? Porque tengo que ir a hacer un trámite. Tengo que ir a pescar jureles.
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0: Por lo mismo, desde ya vamos a activar nuestro WhatsApp. Desde ahora ya, jureles, vamos.
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0: Vamos, jureles. Comenzamos la estación. Mi nombre es Eduardo Aravena y hasta la hora 13 nos quedamos con ustedes, obvio. Pero yo hasta la hora 12 porque tengo que ir a hacer un trámite el día de hoy, ¿ya? ¿Está bien? No, mires con esa cara, Mr. Electro, si eres más feliz porque me voy temprano.
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0: No hay nada mejor que irse temprano. Comenzamos de inmediato, bienvenidos.
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0: La música de Rihanna y Chris Brown con Turn Up The Music. Nueve con 12 minutos en vivo y en directo, Mr. Electo, por favor.
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0: Tremendo clásico, viejo. 11 grados actuales, nubosidad parcial, pero más que nada soleado el día de hoy. Se espera una máxima que podría llegar a los 19 grados. Increíble. Robert Miles llega a Viña FM.

0: Yo a estas canciones les coloco canciones épicas o canciones míticas. Pasaba Fightless, Insomnia, 9:20.
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1: Estas son las buenas noticias que a uno le gusta dar, obvio. Más de 200 personas por semana han realizado trámites de renovación y duplicado de licencia de conducir en la nueva oficina de la Dirección de Tránsito de la Municipalidad de Valparaíso, ubicada en el primer piso del Mercado Puerto. El nuevo punto de atención fue habilitado con el objetivo de descentralizar el servicio municipal y facilitar el acceso de los vecinos a un trámite que durante los años registró extensos tiempos de espera en la comuna. Bueno, no tan solamente en la comuna de Valparaíso, sino que en muchas comunas de nuestro país. Bueno, la oficina cuenta con un gabinete autorizado por la Secretaría Regional Ministerial de Transportes y Telecomunicaciones, además de personal administrativo y médico encargado de realizar exámenes necesarios, los cuales son para la obtención o renovación de las licencias. Actualmente, el recinto atiende a más de 40 personas diariamente, en conjunto con las oficinas ubicadas en Avenida Argentina y la Delegación Municipal de Placilla de Peñuelas. Disculpen, la Dirección de Tránsito alcanza cerca de 180 atenciones al día, llegando ahí aproximadamente a 900 trámites semanales. Eso aún se podría mejorar. ¿Sabes que no es mala idea? No es muy mala idea lo que se está haciendo en Valparaíso y lo que se ha implementado en otras comunas igual, de igual forma. ¿Cuál es esa forma? Ya, tienes la Dirección de Tránsito donde obviamente toda la gente va y se llena y bla, bla, bla, y uno tiene que esperar horas y años, años, o sea, años. De hecho, por eso se han extendido la duración de la licencia en meses, onda, si, no sé, terminaba el 2025, se te extiende 6 meses, no me acuerdo cómo era. Pero no es malo hacer esto. En las ciudades, ya, por ejemplo, está la Seremi, a eso iba, está la Dirección de Tránsito y está todo canalizado en una oficina. ¿Por qué no ponen una Dirección de Tránsito central, una en un sector más alejado? A ver, por ejemplo, Viña del Mar, ya, una Dirección de Tránsito que en este momento se tomó el Hotel O'Higgins, cosa que tampoco me gusta mucho, pero bueno, se tomó el Hotel O'Higgins, ya. Una es en la central. Hay que hacer una, por ejemplo, no sé, arriba en Gómez Carreño, ya, otra, no sé, Forestal, ¿cachai? En la Plaza Forestal. Otra, no sé, en el barrio Poniente, ¿cachai? Onda, así como ir separando. Otra en Reñaca, claro. Y ir separando, ¿cachai? Como, y que cada gente que vaya a su sector y que no se conglomere toda la gente ahí. No es mala idea. La alcaldesa de Valparaíso, Camila Nieto, destacó que la apertura de estos nuevos puntos ha permitido disminuir los plazos de espera para obtener o renovar licencia. Desde el municipio además agregaron que la reducción en los tiempos de atención también ha sido valorada por los usuarios. Obvio, ¿qué no? O sea, no van a decir, oye, no, qué mala, no, quiero demorarme más. Fermín León, por ejemplo, vecino de Laguna Verde, relató que logró completar el proceso en pocos días. Y hora de colina antes, allá son 8 o 9 meses para poder retirar un papel. La gente a las 5 de la mañana haciendo fila para que puedan atenderlos. Pero aquí más o menos 4 días. Lo que no es poco, 4 días igual. ¿Cómo 4 días haciendo la fila? Puede ser. Con esta nueva oficina, la Municipalidad de Valparaíso busca seguir acercando los servicios a los distintos sectores de la comuna y entregar una atención mucho más expedita y fluida, obviamente, para quienes quieran realizar estos trámites vinculados a la conducción. No es malo, de verdad. Si yo fuera presidente, No, yo creo que está bien, no es malo. Está muy bien. Activamos el WhatsApp. ¡Aló!
2: Buenos días, mi querido Eduardo.
1: Buenos días.
2: Bueno escucharte. Tenemos un poquito de sol, de algo caliente siquiera. Y nada, un gran saludo para todos, que estemos bien. Y no nos olvidemos de una junta. Que estemos todos bien. Besazos, tata.
1: Tata, tata. Oye, si la junta va, Mariana, si no me he olvidado absolutamente de nada. La vamos a hacer sí o sí. Sea como sea, vamos a hacer esa junta.

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1: Ya nos seguiste en Instagram, @RadioVinaFM, ya lo sabes cómo hacerlo.
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1: Ahí yo me equivoqué vocabulariamente porque dije, ya lo sabes cómo hacerlo. Debí haber dicho, ya sabes cómo hacerlo. El lo estaba de más. Pero bueno, cada vez se aprende más. Uno aprende más. Tenemos más saludos acá, Mariana querida, te saludamos, sí, te saludamos y escuchamos tu WhatsApp ya. Es que no estoy acostumbrado siempre a abrir el WhatsApp. Oscar Roberto, buen día, loco, para ti también. Un budín de jurel, ¿sí? Vamos a juntar a los famosos jurel del Cerro, aló.
2: Muy buenos días, don Eduardo Aravena.
1: Buenos días,
2: espero
1: caballero.
2: Que se encuentre muy bien.
1: ¿Cómo está usted?
2: ¿Cómo va esta fría, soleada mañana?
1: ¿Fría?
2: Oye, por si acaso, acá calor, en el cerro hay hartos jureles. Hay muchos jureles que no se bañan.
1: ¿En serio? ¿De dónde sacaste que hace frío, viejo? ¿De dónde sacaste que hace frío? ¿Me puedes decir, por favor? ¿A dónde hace frío? ¡Aló! Más 5732-320-8080.
3: Buen día, Tocayo. Buen día, Mr. Electro. ¿Cómo están? Saludos para todos. Oiga, Tocayo, respecto a las direcciones de tránsito.
1: Sí.
3: Y en realidad a los trámites que se hacen en las municipalidades.
1: Sí.
3: A mí me gustaría que el horario fuera más extendido, viejo. No sé, hasta las 10 de la noche, los sábados, los domingos. Todos los que trabajamos no podemos hacer trámites en horario de oficina, y ese es el horario que funciona en las municipalidades. Y sabemos que gente contratada por los gobiernos anteriores y estos gobiernos hay, y a veces hay de sobra, entonces tal vez implementar este tipo de atención y un poco más extendida para todos los que trabajamos.
1: No es mala idea.
3: Eso, Tocayo, buen día y saludos para todos. Y hay mucha neblina, pero sol en Quilpué. Saludos.
1: Oye, hay un sol espectacular. Yo no sé de dónde sacan que hace frío. Hace calor. ¿Cuántos grados hay? 12 grados, caluroso. Los jureles se están asando. Están cayendo jureles asados. Oye, ay, que hace frío. Ay, ay, ay, frío, frío, frío. Frío como el viento, peligrosa como esa. Esa canción es para ella.
4: Ando en Biobío, pues, buscando jurel, pues, weón.
1: Ah, está bien, pues, está bien, pues, está bien.
4: ¿Te gusta la marca Camanchaca?
1: ¿Qué dijo?
4: ¿Te gusta la marca Camanchaca?
1: ¿Qué dijo? ¿Se puede transcribir esta cuestión o no? No sé qué dijo, algo de Camanchaca, Jara Manchaca, Jara Manchaca. ¡Ah! Camanchaca. Más jurel, menos agua. ¿Y eso es de verdad esa cuestión o no? No, primera vez que la veo, viejo. ¿Pero es de verdad o no? ¿O estáis agarrándonos para el... Esa parece una cuestión hecha por inteligencia artificial. Único, Camanchaca. Pero jurel, chileno, sin preservantes, sin sal agregada. Menos jurel, más agua. No, más jurel, menos agua. Ahí está. Mira, son 425 gramos en total y tiene 120 gramos de jurel. ¿Está bien? No. Pura espina, no. Buena, no la voy a cachar. ¿Sabes qué deberíamos hacer? Eso. Ya, tráete hartos jureles del sur, Will, y nos ponemos a enlatar acá, compadre, care palo. Y empezamos a vender jurel. Ya que hay escasez. Empezamos a jurear.
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1: Care palo.
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1: 10 de la mañana con 11 minutos. Abrimos el segundo bloque de la estación. Tenemos unos audios por ahí. En el más 56323208080.
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2: Oye, ¿andáis romántico? ¿Para qué es esa canción?
1: ¿Qué canción?
2: Te está moviendo el piso, ¿alguna auditora?
1: Ya.
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1: No, lamentablemente no esperaba una auditora, querido William. Es más, no debía haber dicho eso al aire.
4: Hola, querido Edu, ¿cómo estás? Buenos días aquí en el trabajo. Espero que no me vuelva a poner rápido el audio del señor Electro.
1: ¿Por qué?
4: Así que todo bien. Igual me molestó la situación.
1: ¿Por qué?
4: Y en la mañana.
1: ¿Viste que estaba hinchando? No, espérate.
4: Y en la mañana.
1: ¿Ya?
4: Estuvo súper helado.
1: ¿En serio?
4: Bueno. Menos de 10 grados había, eso sí, pero estuvo heladito. Pero ahora creo que se quitó el frío, pero yo igual tengo frío acá en la oficina, es muy helado hasta acá. Siento a cada rato que tiemblan, no sé
1: que yo también,
4: si suenan los ruidos de los camiones o qué pasan,
1: yo también,
4: o realmente son temblores, pero siento a cada rato que tiembla.
1: Yo también siento exactamente lo mismo, pero sabes que yo creo que son los temblores, sin lugar a dudas. Pero son temblores que no son perceptibles. Ese es el tema. Pero yo creo que andamos ya traumados, puede ser, ¿no? Envíe su mensaje de audio.
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1: Y puede comunicarse con nosotros en cualquier momento, ¿ah? Recuerden que hoy día Mr. Electro se toma el dial desde el mediodía en la 107.7. Está feliz, Mr. Electro.

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1: Nos quedamos junto al sonido de papas fritas. Esto se llama The Way You Walk. 10:21 minutos.

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3: El mercado del petróleo sigue bajo presión mientras Chile ya se aplicó la nueva alza de bencinas. Las bencinas subieron 1.500 pesos por litro. El petróleo supera los $85 por barril y mantiene presión sobre los combustibles tras una nueva alza en nuestro país. Los principales referentes para esta nueva alza son el mercado petrolero y, bueno, donde continúan cotizándose niveles elevados, impulsados por la incertidumbre geopolítica y las expectativas sobre la oferta mundial del crudo. El escenario coincide con el incremento que se efectuó a partir de hoy en los precios de las bencinas en Chile, vigente desde el día de hoy, valga la redundancia. Los precios internacionales del petróleo esperan que este jueves aún sigan aumentando los niveles elevados del crudo, consolidando una tendencia alcista que mantiene la presión sobre los mercados energéticos y que podría seguir incidiendo en el valor de los combustibles en nuestro país durante las próximas semanas. El barril de Brent, en referencia para Europa y gran parte del comercio internacional, se transa sobre ya los $85 el barril, mientras que el West Texas Intermediate supera los $83 por barril. Los valores reflejan la preocupación de los

0: Mientras que el diésel sube alrededor de 28,5 pesos por litro. En tanto, el queroseno y el gas licuado de uso vehicular no presentan variaciones, cosa que es un alivio, obvio.
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0: Tenemos audio por ahí. ¿Quién está? ¿Aló? Buenos días. Fiestas patrias. ¿Para qué me estás mostrando la empanada, oiga?
2: Buen día, tío Edu Jurel, alias Aravena. ¿Cómo está usted en este día jueves?
0: Aquí estamos en este día jueves.
2: Oiga, la tía Pati dijo que en la mañana hacía frío, y es verdad. No, hacía frío. Mucho frío.
0: Son alaracas.
2: Incluso vi que estaban escarchados las ventanas por fuera.
0: ¿Por qué son tan alaracos ustedes?
2: Los techos, los autos, así que estaba bien el aire. Pero al menos ahora ya...
0: Hace calor. Me tiene chato el calor.
2: Así que eso. Que tengas buen día. Y ¿ya tenés tus tarritos de Jurel listos?
0: Están todos listos, están dentro de la mochila de supervivencia. Ya los tengo ready ya. Ayer me fui a robar un par de tarros de Jurel por ahí. Y ya los tengo listos dentro de la mochila de supervivencia.
3: Oye, Edu, no sé si escuchaste la noticia o se habló ayer, no estoy segura.
0: ¿De qué?
3: Sobre el tema de la FIFA, de Infantino, que quiere privatizar la FIFA. ¿Lo escuchaste o no? Porque yo lo escuché más o menos.
0: Sí, algo escuché acerca de eso, pero también después se metió en la pelea, o sea, no se metió en la pelea. Se metió en la noticia que supuestamente Trump quería... Sí, pues el presidente de Estados Unidos, Donald Trump, quería comprar una parte de la FIFA. El tema es que se le fue en contra a la UEFA, pero hay varios países de la UEFA que apoyan a Infantino, que compre, o sea, que vende una parte de la FIFA. Más que venderla, no es una venta lo que se va a hacer. Lo que yo entiendo acerca de aquello, no es una venta lo que se quiere hacer, es una... No le quiero decir lavado de dinero, no quiero ponerle esa palabra, pero es una empresa de la FIFA dentro de la FIFA. Entonces la FIFA le va a vender a una empresa de la FIFA. Más arreglín imposible. Mira, ¿sabes qué? Voy a buscar bien la noticia y se la voy a dar a conocer si es que usted no la conoce, querida Pati.

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1: ¿Por qué dice eso, señora Tite? Anda la Caupolicán, ahí tiene réplicas de jureles con harto mercurio. ¿A qué se refiere? ¿Por qué lanza la piedra y esconde la mano? Si va a hablar, háblelas con Tuti. Si no, no hable nada. Si no, no. Es mejor... shut up, dije. Estoy acostumbrado a hablar en inglés, sorry. Pero es mejor quedarse callado antes de tirar una piedra y una bomba tal cual como la que haces o la que acabas de hacer y esconder la mano. Eso no se hace. No se hace.
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1: Tenemos San Juan Fernando Zapando Bándomelo. Aló, así, aló.
2: Buenos días, don Eduardo Aravena.
1: Buenas noches, quiero decir.
2: Espero que ya hayan puesto en mesa, en la mesa directiva de Viña FM, la Jurel Party Mix con los famosos auspicios de Mr. Electro.
1: Mr. Electro.
2: Espero que pronto lo digan, porque si no, va a pasar el tiempo y un año más y palabras al viento, ¿ah? Saludos a todos.
1: Oye, va a llover, viejo, hay que hacerlo en un tiempo que sea mejor, no ser porfiado, no se haya aguja, bro. Si dijimos que lo íbamos a hacer, no es necesario que nos esté acordando todos los días. Oye, qué aguja, bro. Solo te digo, hazte un tarro de jurel de la feria. ¡Ah! Hazte de un tarro de jurel de la feria. ¿Por qué? ¿Pero por qué dices eso? ¿Qué tienen los tarros de jurel que venden en la feria? No entendemos nada lo que dice tía Rudy Tite. Tía Tite Rudy. Estoy esperando que diga algo. Estoy esperando a ver qué dice. A ver. Tanto que tira la mano y esconde la piedra. No. ¿Cómo la meten? Está de nada mismo. Te mandaré una foto de ahí del por qué. ¿Pero por qué de ahí vais a ir a comprar un tarro a la feria? ¿Ah? ¿Vais a ir a comprarlo o no? Hoy día hay feria, ¿ah? Anda, o fuiste a comprarlo y ya compraste, ¿ah? ¿Te das cuenta por comprar barato lo que pasa o no? Por eso, de repente, cuando uno, háganle caso a esa frase que dice, lo caro cuesta caro, no. Lo barato cuesta caro, eso. A la larga, obvio. No es bueno esconder la mano y tirar la piedra.
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1: No es bueno. No es bueno. Lo que sí es bueno es la música de Bruno Mars. 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
1: Junto a la música de Outkast y Mr. Jackson, comenzamos a cerrar la hora 10. Saludamos a todos quienes nos escuchan vía online. Sabemos que son muchos. Las mamis, ¿mamis dicen? Baby, mamas.

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1: Atención, jureles. Levanten la mano a quien le llegó alguna alerta de Senapred. Fernando Sabando Bando quedó saltando. Le llegó una alerta a las 11.

0: Dice AM, alerta de emergencia SENAPRED, prueba del sistema de alerta de emergencia en comuna de Quintero, región de Valparaíso. ¿Habrá llegado solamente a la gente de Quintero?
1: Hoy estaba tan linda la mañana, tremendo sol, y ahora en Quintero la famosa vaguada.
0: ¿Entró agua?
1: Costera.
0: ¿En viejo. Serio?
1: Está todo húmedo nuevamente, viejo. ¿Dónde está el sol?
0: Justo habíamos lavado ropa. ¿Quién más lavó ropa hoy día? ¿Viene la aguada costera o no? A ver, déjame cachar las cámaras de los amigos. No, pues estamos en... ¿Dónde estamos? ¡Oh, viene entrando la aguada costera! Con... ¡Oh, y la ropa! ¿Qué pasó? ¡Oh, la ropa! Oh, ¡la ropa! ¡Entre la... ¡Oh! Miramos con la aguada costera. ¡Oh! ¡Entre la ropa! Se la pidió la aguada costera. Cacha, pero mira, pero mira, ahora vamos a hacer la transición. En Viña del Mar, en Quintero y en Valparaíso, bueno, ya nos avisó Juan Fernando Sabando Bándolo. Está ingresando la aguada costera y justo habíamos lavado ropa. Pero ¿cómo se le ocurre la aguada costera y la concha de la lora de entrar ahora justo cuando uno lavó ropa? El único día que vamos a tener entre el resto del año para lavar ropa, porque va a llover eternamente. Preparen el arca y viene la agua costera. Pero ¿cómo? Pero mira, ¿sabes que tenemos mala suerte o no? ¿Por qué? Ah, pero ya caché. La agua costera viene entrando desde el norte. Entró en Quintero, luego se viene hacia acá. ¿Por qué? Si hacemos un switcheo en nuestro sitio de web. Estamos viendo en este momento el Muelle Vergara, que gracias a la aguada costera no se ve. Vamos a hacer un switch y vamos a cambiar a Cartagena. No Cartagena de India, sino Cartagena de aquí de Estación Central, acá. Cartagena. Cartagena está soleado todavía. Todavía está el sol pegando y radiando muy fuerte. Pero, adivinen qué. Ya llegó la aguada costera a la ciudad jardín, a Valparaíso, qué era. God damn it. El tocayo dice que no llegó ninguna alerta a SENAPRED en Quilpué. La ropa. Tenemos lavado ropa. ¿Qué vamos a hacer con la ropa ahora?

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1: 11 de la mañana con 28 minutos. Tenemos un par de audios acá que no habíamos escuchado, ¿aló?
2: Habrá que hacer lo que se ha hecho siempre, pues, tocayo.
1: ¿Qué?
2: Se prende la estufa. No. Se ponen varias sillitas alrededor de la estufa y se pone la ropa ahí húmeda a secar.
1: ¿Sabes la que hago yo? Si no es mala idea, tocayo. ¿Sabes la que hago yo? Bueno, tengo el típico tendedero, ¿ya? Y esto es una técnica ancestral, pues, viejo. No es cualquier técnica. Tenía el tendedero, la cuestión para colgar ropa, que se le llama tendedero, el colgador de ropa. ¿Ya? Y colgáis toda la ropa ahí. Todo ahí. Los chitecos, los calcetines con papa, las poleras, el jurel, todo. Se cae todo ahí. ¿Ya? Y colgáis, po. Y yo lo que hago... No, igual se lo voy a contar. Lo que hago es, le pongo una sábana, ¿cachai? Una sábana, o sea, antigua, esas que ya están todas cochinas. No, una sábana antigua que ya no use. Y la pongo en una sábana intacta, así como que envuelva toda la ropa, ¿cachai? Y quede como una cápsula, pero abierta abajo. ¿Y sabes qué? Pongo al medio de la estufa. Es peligrosísimo. No lo hagan en casa. Es muy peligroso, pero no me gusta. No lo hago. ¿Sabes por qué no me gusta? En algunos momentos que he estado como muy apañado, sí, tengo como dos boxers nomás y eso tengo que ir cambiándolo siempre, ¿cachai? Entonces... Por ejemplo, ya, hoy día tengo un boxer sucio, tengo que lavarlo para poder usarlo pasado mañana. Y ese tiene que secarse sí o sí. Entonces, cuando hay una excepción, ahí hay que hacerlo. Si no, obligado a conseguirse una secadora por aquí, por allá, en alguna otra casa, po. Pero no me gusta hacerlo. ¿Por qué? No me gusta secar la ropa a la fuerza. No me gusta secarla con estufa. No me gusta secarla con secadora, valga la redundancia. Me gusta que se seque la ropa al sol. ¿Cómo se dice el sun dry? Que se seque al aire. Bueno, no al sol, si hay aire, al viento, ¿cachai? Me gusta eso, siento que la ropa queda más fresca. Pero cuando la secáis a la rápida, como que siento como el olor a humedad y ese olor. Yo tengo un problema con los olores, viejo. Yo soy súper, mi nariz es súper cuática con los olores. Un olor raro y lo cacho al tiro. Yo cacho al tiro y llego un loop. ¡Ah, un olor! ¡Oye, este olor! ¡Oye, este olor! Entonces, en fin, no me gusta secar la ropa a la fuerza.
3: Obliga a usar secador de nuevo, pues,
1: weón. No, y tampoco vamos a usar secador, no. No es que sea millonario ni nada, pero de hecho, podría secarlo con calor y todo el cuento. Mira, de hecho, mi madre puede contar otra infidencia. Mi madre me ha dicho, me ha retado como 5 veces y me dijo, ¡cómprate una secadora! Aparte que no tengo plata y no puedo decirle a mi vieja que no tengo plata, sino me va a retar más todavía, me va a agarrar más usadas. Otra es que no quiero, me estoy rehusando mucho a comprar una secadora, pero no me gusta cuando la ropa queda, no me gusta. Me gusta que la ropa se quede seca así al aire. Y ahora viene la agua costera, man. Qué mala suerte, man. Qué mala suerte, man. ¿Qué les pasa al clima, viejo? No nos deja ni siquiera secar la ropa, man. Ah, pero se está disipando. A ver, mira, estamos viendo en este momento la cámara de Manu.cl en www.vinafm.cl. Pero en Viña todavía no. En Valparaíso se está como diversificando, se está dispersando la vaguada costera. Pero en Viña no. Y en Cartagena tampoco. En Cartagena todavía hay solcito ya, pero se nota como atrás como que está llegando la vaguada costera. Y Pichilemu, vamos a ver Pichilemu acá. No, no hay nada en Pichilemu, solamente nubosidad, alta nubosidad en Pichilemu, ¿eh? Y en Viña está la agua. God damn it.
4: Oye, Edu, ¿cómo estás? Bueno,

0: inspirados con la fiesta. Se viene Jural Bar Mix. Jural Bar Mix. Ya, de verdad lo vamos a hacer, viejo. Si no es chiste, se mira. Mister Electro, sabemos que tú no vas a ir, viejo. Tranquilo. Sí sabemos que no vas a ir. Pero nosotros sí vamos a ir. La primera junta de amigos de Viña FM, Jural Bar Mix. Ahora todos ustedes son jureles. Eduardo, acá en Quilpué, puro sol, sí. O sea, es que yo creo que Enrique no va a llegar en la agua costera ya. Sí, estamos sufriendo la agua costera acá en la zona de Valparaíso. Pero Valparaíso está como disipándose hacia el interior. Yo creo que en el plan de Valpo de Viña, más que nada. En Reñaca yo creo que hay mucha niebla. Pero yo creo que al interior no va a llegar todavía, ¿no?
1: Oye, Edu, con respecto al tema del secado de la ropa, yo la verdad es que la he hecho a la secadora. Tengo una polera que me encanta, que dice Star Wars. Y esa polera se me puso de onda. El olor que tú dices, pues, ¿sí? Como olor a perro. Olor a perro mojado. Y resulta que la he lavado todas estas veces y no se le va el olor. Así que ahora voy a saber qué lo voy a probar. Voy a probar con suavizante de ropa que sea bien perfumado para ver si se le quita el olor, porque la verdad es que no me la puedo poner. No, al andar el olor a perro mojado no es muy agradable.
0: No, a ver, ¿sabes qué? A mí,
1: oye,
0: espera, a mí no me gusta ese olor a sumagado, como a humedad. Y claro, y como que queda impregnado y después como que yo no me puedo sacar los olores, y cada vez que ando y ando sintiendo ese olor en, no sé, como una semana en cualquier parte, en todas partes. Lo mismo que de repente cuando te secas y la toalla como que no queda muy seca después de que te duchas o de que te bañas en la piscina y todo. Queda como de onda, me cae en ese olor. Olor a sumagacia. Y siento que la ropa, cuando la fuerzas a que se seque, queda con ese olor. Y es difícil sacarle ese olor, lamentablemente, después. Pero bueno, claro, hay momentos en los cuales hay que improvisar, y o sea, ahí hay que usar la estufa, el secador y un montón de cuestiones más. Hay unas secadoras que son como portátiles, que tú colgáis la ropa, es como un colgador. Malísima, la verdad. Aparte que da mucha humedad, po. Sí, porque obviamente no la voy a secar afuera a la intemperie. Hay que secarlo dentro de la casa, y dentro de la casa se forma humedad, porque claro, está ahí expulsando calor, haciendo que la ropa se seque y la ropa transpira, la ropa emite, o sea, vapor de agua, obvio, y la casa se impregna de vapor. Es increíble, por eso ya no me gusta el invierno, quiero verano. Y para sacarle el mal olor a la polera, Pati, tenés que ponerle ajo. Ponle harto ajo a la polera, mucho ajo, y ahí se te va a pasar el olor a sumagado. Después, para sacarle el olor a ajo, tenés que ponerle un poco de cebolla. Llenáis la polera de cebolla y se te va a ir el olor a ajo. Y después, para sacarle el olor a cebolla, le echáis perejil. Ya llenáis de perejil y se te va a ir el olor a cebolla. Y así sucesivamente hasta que le saqué el olor a todo.

0: Vamos a revisar el informe meteorológico que prepara meteochile.gov.cl y que obviamente difundimos, entregamos nosotros a ustedes acá en la estación Viña FM. Ingresamos a meteochile.gov.cl. Acá está, ingresamos a la región y de Valparaíso. Tenemos unos audios por ahí, ¿no? Lo vamos a pasar antes de irnos, sí, nos vamos.
1: El secreto para que las ropas, las fibras eliminen olores es con vinagre blanco, Edu, o bicarbonato. Dejarlo remojando. El vinagre actúa en las telas.
0: Ya después, ¿cómo le sacáis el olor a vinagre?
2: Creo que acá en Concón también hay sol. Por lo que veo de aquí en el techo, se refleja los rayos del sol. Oye, no, Edu, yo tengo esa secadora y seca caleta la ropa porque tira aire caliente, muy caliente. ¿Y no tira humedad? No, para nada, no. ¿Quién te dijo eso? La he usado porque yo tengo una de esas y es sumamente buena. Son portátiles porque si tú las echas en una cuestión chiquitita y listo, no te ocupan nada de espacio.
0: No, sí, sí las conozco. El tema, Pati, es que dejan humedad. Ese es el tema. Ya me gusta la... Si no me gusta la humedad, no quiero más humedad. Ese es.
1: ¿Aló? Con el detergente, Edu, si no queda hediondo, compadre. ¿Cómo que no? Es como cuando uno come una ensalada, no sea, me es raro, weón.
0: ¿Cómo que no?
1: Te falta calle, weón.
0: ¿Cómo que falta calle? Estáis loco, me cae mal. Acabo de decir que tengo problemas con los olores y esto me hace oler vinagre, weón. Ah, qué bola, crema, weón. Ya, bueno, no sé con ni una cuestión. ¿Qué dice? Permuto 16 latas de jurel San José por parcela no inundable. Bueno, no es malo, no es malo. Ya, vamos a ir con el clima porque yo me voy. Sí, se quedan con Mr. Electro ahí. Yo me voy ahora, espérate. ¿Dónde está? Ahí está. ¿Dónde está Mr. Electro? ¿Está por aquí Mr. Electro, no? A ver. Ahí está. San Felipe de los Andes, el día de hoy máxima de 23 grados, despejado, variando a nubosidad parcial, mientras que mañana viernes 31 en el Gran Aconcagua 7, mínima 12 de máxima, cielos nublados, variando a lluvia y nubosidad parcial hacia la tarde-noche. Es el pronóstico que indica meteochile.gov.cl. El Gran Petorca 21 grados en promedio, despejado, variando a nubosidad parcial. Mañana también recibirían lluvia, 10 de mínima, 13 de máxima. Para el Gran Petorca, rápidamente pasamos al Valle de Casablanca. 21 grados de máxima el día de hoy, cielos despejados con viento hacia la tarde-noche y mañana recibirían lluvia también con viento. 8 de mínima, 14 de máxima para el Valle de Casablanca. Papudosa, Bahía Cachagua, Maitencillo, el día de hoy máxima de 18 grados, cielos con nubosidad parcial, variando a nublado hacia la tarde-noche, más nubosidad que nublado y mañana también recibirían lluvia en el sector norte del litoral central. 11 grados de mínima, 14 de máxima, lluvia con viento, ojo, si es un temporal, se viene mañana. Ojalá que no quede tan la grande. El litoral sur, Tunquén y Quintay hacia Santo Domingo, el día de hoy máxima de 18 grados en promedio, rico hasta el día de hoy, aprovechenlo, aprovechen el sol y aprovechen de secar ropa hasta cuando puedan. Cielo despejado, variando nubosidad parcial y viento hacia la tarde-noche. Mientras que mañana viernes 31, viento todo el día y lluvia a partir de la mañana en el litoral sur. El interior de la región de Valparaíso. Villa Alemana, Quilpué, La Calera, Quillota y todo aquí al sector. 21 grados de máxima el día de hoy. Día soleado, variando a nubosidad parcial. Mientras que mañana amanecerá nublado, variando a lluvia y a chubasco. 9 de mínima, 13 de máxima para el interior de la región de Valparaíso. Mientras que el litoral central, Viña, Valpo, Reñaca, Concón y todo aquel alrededor y todo el litoral central desde Laguna Verde, incluso hasta Orcón, en promedio la temperatura podría incluso en algunos sectores llegar a 20 grados. 18 entre 18 y 20 grados. Nubosidad parcial variando a nublado en algunos sectores con vaguada costera. Y en la noche comenzaríamos a recibir el viento. Eso se mantendría mañana hasta la tarde. En algunos momentos más fuerte el viento que otros momentos. 12 de mínima, 14 de máxima para mañana viernes. Nublado, variando chubascos y viento. Es el pronóstico que entrega meteochile.gov.cl. Para el resto de este día, jueves 30 y mañana, bien 31.
1: Pero si no te voy a comer la ropa, hombre, te estoy diciendo. La mezclé junto con el detergente.
0: Bueno, hágalo usted, yo no lo voy a hacer.
1: A ver, padre.
0: Yo no lo voy a hacer.
1: Te falta andar por el puerto, weón.
0: ¿Qué? Estoy ni ahí con andar por el puerto, viejo. Yo soy de Papúa Zapallar, ¿qué voy a andar haciendo en el puerto, loco? Acabo de decir, mi nariz es muy sensible. Le voy a poner vinagre a la ropa, le voy a poner bicarbonato y después la voy a oler y va a pasar. Voy a sentir un olor a vinagre porque me voy a meter en la cabeza, en el cerebro que está pasado a vinagre. Entonces mi cerebro me va a hacer sentir olor a vinagre. Ya, chao, me voy. Chao, chao, chao, chao, chao, chao. Se quedan con Mr. Electro. Lo único que puedo decir de todo lo que han hablado es ¿cuándo pagan? Saludos a todos. Oye, ni preguntar eso, vale, ¿eh? Ni preguntar eso. ¿Cuándo pagan? ¿Cuándo pagan? Se quedan junto a Mr. Electroverman.